Queridos oyentes, muy buenas noches y bienvenidos al programa En Lengua Española de hoy, del domingo 14 de junio de 2026. Desde el Estudio 1 de Radio Túnez, Canal Internacional, estarán en compañía hoy de su amiga Asma con la valiosa colaboración de Gaiz Traversi, que se encarga del control de sonido. Estará en nuestra compañía hasta las 9. Con mucha música y empezamos como siempre con dos canciones dedicadas a las víctimas tanto en Gaza como en Líbano que siguen cayendo. Empezamos con Fairuz, Li Beirut.

Empezamos con el anuncio del concierto de la estrella siria George Wassouf, programado para el 20 de junio en Hammamet. Ya está provocando muchas reacciones en las redes sociales, no solo por el regreso de un artista emblemático de la canción árabe, sino sobre todo por las tarifas propuestas al público, consideradas particularmente altas para el contexto tunecino actual. Según los precios puestos en circulación, la entrada más barata supera los 400 dinares, mientras que una mesa VIP para 6 personas alcanza los 8.200 dinares, cantidades que rara vez se observan en Túnez para un espectáculo musical, incluso durante los grandes festivales de verano. Esta lista de tarifas ha alimentado rápidamente los debates entre quienes consideran que se trata de un evento para una clientela acomodada y quienes denuncian una forma de desconexión con la realidad social y económica del país. Porque este anuncio se produce en un contexto marcado por una presión continua sobre el poder adquisitivo de los tunecinos, inflación, aumento de los precios, dificultades económicas. Para gran parte de la población, asistir a un concierto de varios cientos de dinares parece simplemente fuera de alcance. En las redes sociales, algunos internautas se han preguntado sobre la pertinencia de ofrecer tales tarifas en un país en el que algunos ciudadanos ya tienen dificultades para hacer frente a los gastos cotidianos. Sin embargo, otros recuerdan que se trata de un espectáculo privado con una lógica comercial asumida y que todos son libres de asistir o no. Los organizadores afrontan visiblemente por una experiencia de alta gama y por la intacta popularidad de George Wassouf entre un público fiel dispuesto a pagar grandes sumas para ver al artista en el escenario.

La admiración por una leyenda de la canción árabe y la polémica sobre los precios mostrados, este concierto ya promete ser uno de los eventos más comentados de principios de verano en Túnez. Tomamos una pausa musical, son las 8 y 13 minutos en Radio Túnez, Canal Internacional, la más bonita de las radios. Seguimos entonces con No te va a gustar, Clara.

8 y 17 minutos en Radio Túnez, Canal Internacional. Están escuchando a todos. Somos Gaza, Asmatili desde el micrófono del estudio de Feqa y Horia, estudio 1 de Radio Túnez, Canal Internacional, con en la realización técnica nuestro amigo Gaith Wislich. Y seguimos con la música. Esta vez escuchamos, sí, Clara, no te va a gustar.

Hablamos de fútbol y de la Copa del Mundo. Las selecciones de Alemania y Curazao han depodado en fase de grupos de la Copa Mundial de la FIFA en el NRG Stadium este domingo con la victoria de Alemania 7-1, justo después entonces en el grupo del grupo E, me parece falta el último partido entre Países Bajos y Japón a las 9 de esta noche, y el lunes empieza Costa de Marfil del grupo F en contra de Ecuador a medianoche. Y en cuanto al partido de la selección tunecina en contra de Suecia, tendrá lugar a las 3 de la mañana, y España jugará contra de Cabo Verde a las 5 de la tarde de lunes. Hablamos de Marruecos. La superioridad manifiesta de Marruecos ante Brasil en el partido del MetLife Stadium tuvo su impacto en las notas de Power Ranking, y es que los tres primeros jugadores en cuanto a puntuación pertenecen al combinado africano. Saibari, con su gol, fue el futbolista más destacado. Hay que irse hasta el quinto puesto para encontrar al primer jugador de Brasil, y además se trata de su guardameta Alisson. Muestra clara de lo que fue el partido y lo que ofrecieron unos y otros, y es que Brasil completó un partido bastante discreto donde salvo Vinicius por el gol, ninguna de sus estrellas brilló con claridad. Saibari, con su gol, fue el futbolista mejor valorado en un partido donde también destacaron Lainui y Boadji. Por parte de Brasil, ni Rafinha, que ocupó el puesto 12, ni Vinicius en el puesto 20 pudieron destacar en un encuentro claramente dominado por la selección africana. Seguimos con la música. Son las 8:28 y escuchamos a Pitingo, a Puro Dolor.

La Dirección de Estudios y Legislación Fiscal publicó el 11 de junio una nota explicativa en la que se detallan las modalidades de aplicación del impuesto sobre el patrimonio establecido por la Ley de Finanzas 2026. A partir de ahora, el dispositivo ya no se limita al patrimonio inmobiliario y abarca un conjunto más amplio de activos. Esos son los principales cambios a tener en cuenta. Un nuevo impuesto que sustituye al impuesto sobre el patrimonio inmobiliario a través de la nota general número 13 de 2026, la Administración Tributaria especificó las modalidades de aplicación del artículo 88 de la Ley de Finanzas 2026 relativo al impuesto sobre el patrimonio. Este nuevo régimen sustituye oficialmente al impuesto sobre el patrimonio inmobiliario introducido en 2022 y amplía su ámbito de aplicación a todo el patrimonio neto de los contribuyentes afectados. La entrada efectiva en vigor de este impuesto se produce en 2026 con una primera fecha límite de declaración fijada para el 30 de junio de 2026. El impuesto se aplica a las personas físicas cuyo valor neto del patrimonio alcanza o supera los 3 millones de dinares al 1 de enero del año fiscal. El cálculo se basa en el valor real de los bienes mantenidos después de tener en cuenta las normas previstas por la legislación fiscal. El legislador ha adoptado una escala progresiva, 0,5% para un patrimonio neto de entre 3 y 5 millones de dinares, 1% para un patrimonio neto superior a 5 millones de dinares. Volvemos a la música. Esta vez escuchamos a Alejandro Sanz, ¿qué no me dejas?

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Veamos las noticias internacionales. El ejército de Israel ha lanzado este domingo un ataque aéreo contra lo que ha descrito como un centro de mando del partido milicia Shia Hezbollah en el sur de la capital del Líbano, Beirut, en respuesta al lanzamiento de proyectiles contra su territorio y en un momento extremadamente delicado de las negociaciones entre Estados Unidos e Irán. El gran valedor del grupo libanés que había avisado de que cualquier ataque contra la zona resultaría intolerable. El último balance de víctimas proporcionado por la Agencia Oficial de Noticias Libanesa, la ANNA, detalla al 3 muertos y 15 heridos por el impacto de al menos 4 misiles dirigidos concretamente contra un edificio de apartamentos en el vecindario de Dehia, concretamente en la zona de Gubairi. El ataque ha causado importantes daños en edificios y comercios cercanos, según la agencia. Entre los fallecidos se encontraría un alto comandante de Hezbollah, según ha comunicado en su cuenta de X el embajador de Israel en Estados Unidos, que describió al fallecido como una figura clave en las operaciones militares del grupo en el sur de Líbano. El presidente de Estados Unidos, Donald Trump, celebra esta noche su cumpleaños 80 con un gran espectáculo de lucha en la Casa Blanca y la esperanza de culminar el evento con la firma de un acuerdo preliminar con Irán, que en teoría reabre el estrecho de Hormuz y comienza 60 días de negociaciones con la República Islámica para solventar la situación de su programa nuclear de los activos iraníes congelados por las sanciones norteamericanas y la crisis anexa entre Israel y Hezbollah en Líbano. De momento, una delegación de Qatar ha llegado este domingo a la capital de Irán, Teherán, como representante de uno de los principales mediadores internacionales en la guerra entre Irán, Estados Unidos e Israel. La agencia semioficial iraní Tasnim, vinculada a la Guardia Revolucionaria, ha confirmado la llegada de esta representación qatarí para revisar los últimos acontecimientos relacionados con el proceso diplomático y consultar con funcionarios de la República Islámica de Irán, de momento sin dar más detalles.

Y finalmente la ciudadanía suiza ha rechazado en referéndum este domingo el tope máximo de población propuesto por el centro derecha para 2050, una medida que obligaba además al gobierno suizo a adoptar severas restricciones en su política migratoria si el país sumaba 400.000 personas o 400.000 personas más antes de ese año. La victoria del no en el cantón de Ginebra, confirmada por la radiotelevisión estatal SRF, ha terminado de decantar un resultado que, según las proyecciones sobre el total, acabará con un 55% de los votos en contra de la iniciativa presentada por el Partido Popular Suizo.

En España, la vicepresidenta del Grupo Partido Popular Europeo en el Parlamento Europeo, Dolors Montserrat, ha registrado una pregunta parlamentaria ante la Comisión Europea sobre los contratos adjudicados a Huawei en infraestructuras críticas españolas en el contexto de la investigación judicial sobre una presunta trama de corrupción, tráfico de influencias y adjudicaciones irregulares vinculada al entorno del ministro Óscar Puente y del expresidente del Gobierno José Luis Rodríguez Zapatero. Queridos oyentes, llegamos al final de nuestro programa de hoy. Terminamos como siempre con la música y empezamos o terminamos el programa con Vanessa Martín, que nos canta Tenemos Universo de Sobra, y después Silvio Rodríguez, Ojalá. Con estas canciones les digo adiós y que pasen una feliz noche.